Esa es la bonita canción de The Sparks, ¿no? Jealous Heart, celoso, si no estás conmigo. La conocí que es aquí, ¿no? Nos va a contar Archie, ese que está Sugar Sugar, Arwa, con, no está contando con ocho origen.

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2: Estamos muy pendientes a esto porque tres personas fallecieron en un crucero en el Atlántico y otros pasajeros también están enfermos.
3: Es debido a un brote de un virus, el llamado antivirus, que provoca un síndrome respiratorio agudo que transmiten normalmente los roedores, especialmente ratas. El crucero cubría una ruta entre Ushuaia, en Argentina, y Cabo Verde, en África.
2: Sabemos que un total de 6 personas se infectaron. Una de ellas está actualmente en cuidados intensivos en Sudáfrica. Además, según informa la Organización Mundial de la Salud, hay otros 5 casos sospechosos. Sin duda es algo que genera mucha preocupación.
3: Que es el mismo virus, se acordarán, que mató el año pasado aquí en Estados Unidos a la esposa del actor Gene Hackman.
2: Bueno, para entender más sobre qué es el antivirus, se conecta ahora con nosotros la epidemióloga Dalilia Garcés. Doctora, gracias por estar aquí con nosotros. Primero que nada, ¿qué es este virus y qué tan peligroso es?
4: Este es un virus que, como ustedes mencionaron, se transmite por la saliva, la orina o las heces de roedores. Y tiene la característica que puede producir dos síndromes. Uno, que es el que se está presentando en estos momentos en los pasajeros de este crucero, que es la versión pulmonar. Y otra que también puede ser muy severa, que puede ser hemorrágica y dañar los riñones y por lo tanto también tiende a ser muy mortal.
3: Es decir, ¿es casualidad que sea en un crucero o alguien que tiene boletos de crucero para este verano debe preocuparse?
4: Generalmente no es normal que ocurra en cruceros. Los controles en los cruceros para los roedores son muy estrictos. No se sabe cuál fue el punto de contacto o en qué lugares. Recuerden de que los pacientes descienden a ciertos lugares cuando van en crucero para conocer, probablemente fue en tierra donde ocurrió el contagio, ya que el periodo de incubación puede ser de una semana hasta 8. Así de que no hay peligro de contacto directo entre las personas. Pero si existe el roedor y el contacto de que las superficies estén contaminadas o de que haya mordedura de estos roedores, sí hay un problema. No se sabe dónde se detuvieron, no sabemos la trayectoria del crucero, que es algo que se tiene que investigar a nivel de salud pública.
2: Tengo entendido que a veces los síntomas se pueden confundir con una gripe normal. Entonces, ¿cuándo se debe buscar la ayuda de un médico?
4: Sí, algo característico es de que empieza con dolor de cabeza, malestar general, pero algo que llama la atención de sobre todo del ancla pulmonar es de que el dolor en los músculos es en músculos grandes, en los músculos de la pierna, en los músculos de la espalda, y es un dolor bastante molesto. Así que si se tienen esas características hay que acudir de inmediato al médico. Y sobre todo siempre se piensa en la exposición al riesgo de que uno estuvo expuesto a este tipo de virus para poder llegar al diagnóstico de una manera efectiva.
3: Dolor en músculos grandes, es un buen dato ese. Para la gente que nos ve y quizás en su edificio, en su barrio hay roedores, ¿deben tomar algún tipo de medida en especial?
4: Sí, definitivamente hay que exterminar los roedores. Aquí en Estados Unidos hay un roedor que es muy específico, que es el que se llama el roedor de los ciervos, que se ve mucho en la zona norte. Y este tipo de personas, que fue lo que tú comentaste, que viven en la naturaleza, como fue el caso de la esposa de Gene Hackman, tiene que tener siempre trampas contra roedores, tener un servicio de exterminación continuo y reportar en cualquier momento si tienen alguno de estos síntomas, porque definitivamente puede ocurrir un brote por infección.
2: ¿Hay algunas actividades que tal vez podrían aumentar el riesgo de ser contagiado con este virus?
4: Sí, el estar expuesto a áreas libres, por ejemplo, como bosques, donde pueda estar el roedor, estar en contacto con la tierra, es por eso importante siempre lavarse las manos, así de que la prevención es lo más importante siempre y no pensar de que esto es algo casual, puede pasarle a cualquiera.
3: Doctora Garcés, muchas gracias, que tenga buen día.
4: A ustedes.
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3: ¿Ya?
4: Seremos.
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3: La Organización Mundial de la Salud ha elevado a 7 el número de afectados por un brote de antivirus a bordo del crucero MV Ondius. El buque, que zarpó de Argentina el pasado 1 de abril con cerca de 150 personas, se encuentra actualmente frente a las costas de Cabo Verde, tras habérsele denegado la entrada por seguridad pública. Pero, ¿cómo se transmite exactamente esta enfermedad que ha puesto en jaque a la navegación internacional? Nos lo explica Judith Villar, especialista en enfermedades infecciosas del Hospital del Mar de Barcelona.
4: El antivirus es un virus que se conoce ya desde hace casi 100 años y es un virus que se transmite a través de los animales, en concreto de los roedores. Podríamos llegar a contactar sobre todo en los países donde hay circulación del virus, porque no significa que todas las heces o orina de los roedores estén infectados de este virus.
3: Aunque el Ministerio de Sanidad español apunta a que el contagio inicial se produjo en una zona de excursiones en tierra, no se descarta la presencia de roedores en el propio barco o incluso el contagio entre personas.
4: Hay diferentes tipos de este virus, de hecho hay un tipo que es el de Europa, este de Europa y Asia, que es un poco menos agresivo, pero el virus que es más agresivo es el virus que del continente americano, que este sí que puede hacer cuadros más graves de patología, sobre todo afectación a nivel respiratoria. No tiene tratamiento específico y, como en otras enfermedades de este tipo, el tratamiento es soporte. Tratamiento siempre se puede ofrecer a los pacientes, que es un soporte respiratorio, soporte hemodinámico.
3: Por ello, la prioridad ahora es el desembarco. Mientras Cabo Verde busca facilitar la evacuación aérea de posibles enfermos de antivirus, la operadora del crucero y el gobierno de España coordinan una posible escala de emergencia en Las Palmas o Tenerife. A bordo permanecen 14 españoles, quienes, junto al resto de los pasajeros y la tripulación, esperan una autorización definitiva para recibir asistencia hospitalaria.
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8: Aquí su compadre Alma Ranchera. Con una canción para todos los que sienten que los años ya pesan. Estaba dedicada a los que miran atrás y se preguntan a dónde se fue la vida. El tiempo no espera a nadie, carnales. Hay que vivir mientras se pueda.

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Queridos hermanos y hermanas, a detenernos en una parte del capítulo 7 de la Lumen Gentium, meditamos la dimensión escatológica de la Iglesia. Ella camina en la historia, orientada hacia la patria celestial, un aspecto esencial que a menudo se omite. Es el pueblo de Dios en camino, cuyo fin es el reino de Dios, anunciado por Cristo, y vive al servicio de su llegada mediante la palabra, los sacramentos, y especialmente la Eucaristía, y las relaciones de amor y servicio. La Iglesia es sacramento universal de salvación, signo e instrumento de la plenitud prometida, aunque no se identifica totalmente con el reino, cuyo cumplimiento tendrá lugar al final. Los creyentes viven así entre el ya y el todavía no, sostenidos por la esperanza y llamados a rechazar lo que destruye la vida y a sostener a quienes sufren. Signo del reino, la Iglesia no se anuncia a sí misma, sino a Cristo. Además, vive la comunión de los santos, una sola Iglesia que une a vivos y difuntos, especialmente en la liturgia, alabando a Dios y caminando hacia la plenitud final. Saludo cordialmente a los peregrinos de lengua española. En particular a los sacerdotes recién ordenados de los legionarios de Cristo, a sus familias y las comunidades que los acompañan. Pidamos al Señor que nos dé una mirada sobrenatural de la realidad, para que arraigados en la fe y con firme esperanza, sepamos vivir orientados hacia el reino de Dios, sin dejarnos absorber por lo pasajero ni por las dificultades del camino. Que el Espíritu Santo nos conceda reconocer su presencia en la historia, servir con amor a los demás y ser signos vivos de su salvación en medio del mundo. Que Dios los bendiga. Muchas gracias.

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Mientras tanto, no se voy a preparar para lo que está tratando ahí. Es el show único que no se va a compartir, es el Evangelio de hoy según nuestro calendario litúrgico.

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1: Porque Dios

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4: Bueno, pues señales de distensión que están celebrando los mercados. Antes de anticipar los siguientes movimientos y de contarles esa reacción de subidas en las bolsas, de caída en el precio del petróleo, recordemos el otro pulso, el otro foco informativo del día, ya saben, ese crucero que se han detectado casos de antivirus y que, recordemos, el Ministerio de Exteriores de Países Bajos que quiere coordinar con las autoridades afectadas la evacuación de los contagiados en el barco. También ya saben que este buque, este crucero, frente a las costas de Cabo Verde, se está especulando con la posibilidad de que Canarias acoja este crucero con antivirus, y el presidente canario de momento parece que no está muy por la labor, porque incluso ha pedido una reunión urgente con el presidente del gobierno, Pedro Sánchez, para pedirle que reconsidere la decisión de desplazar a las islas a este crucero afectado por un brote de antivirus, al no ver garantizadas las condiciones de seguridad. Recordemos, noticia de última hora, el presidente de Canarias, Fernando Clavijo, rechaza que este crucero con contagiados por el antivirus sea trasladado a las islas. Asegura que no obedece a ningún criterio técnico, tampoco dice hay información suficiente como para mantener un mensaje de calma a la población, así como garantizar la seguridad. Un Clavijo que ha concedido una entrevista a Onda Cero, donde trasladaba esa posibilidad y de nuevo pedía una reunión urgente con el presidente del gobierno español, recordemos, para abordar la situación después de que la ministra de Sanidad, Mónica García, comunicara ese cambio radical respecto al plan A, es decir, que este buque, este barco, continúe hasta Países Bajos. Recordemos que las autoridades neerlandesas, que están en estrecha coordinación con la compañía y las autoridades afectadas para evacuar a esas tres personas contagiadas desde el barco, recordemos, y que permanece frente a las costas de Cabo Verde. Una vez que se completara la evacuación, la compañía planea que el crucero se dirija a las Islas Canarias, pero de momento el presidente canario, Fernando Clavijo, rechaza esta posibilidad al no poder garantizar, dice, las condiciones de seguridad suficientes, y ha pedido una reunión urgente con el presidente del gobierno, Pedro Sánchez. Pues con esta noticia de última hora ponemos el punto y final a Business Connection. Volveremos mañana a la misma hora, eso de las 7 de la mañana, hora central europea. No obstante, hacemos una pequeña pausa y seguimos contándoles más noticias, más actualidad en Negocios Televisión.

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Entonces, esta manera de decir verdad no se escapa. 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
1: 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Y poco a poco los programas te llegan a final. 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

Aquí su compadre Alma Ranchera, con una canción para todos los que sienten que los años ya pesan. Estaba dedicada a los que miran atrás y se preguntan a dónde se fue la vida. El tiempo no espera a nadie, carnales. Hay que vivir mientras se pueda.

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1: España acogerá en Canarias al crucero con un brote de antivirus a petición de la Organización Mundial de la Salud. Ya son 8 personas contagiadas o con sospecha de estarlo. 3 de ellas han fallecido. El director de la OMS aseguró que no se trata de una situación similar a la de la pandemia del COVID-19.
2: Aunque las autoridades regionales de Canarias se oponen, España acogerá en Tenerife al crucero. Las 3 personas sospechosas de estar contagiadas y el médico de la embarcación fueron evacuadas en Cabo Verde. Uno de los aviones ambulancia aterrizó en las Islas Canarias. Algunos serán llevados a Países Bajos. Hay incertidumbre dentro de la embarcación. Uno de los pasajeros narró cómo fueron informados de la situación.
3: El capitán anunció que había un fallecido, lo cual es muy triste, y dijo que se debía a causas naturales y que no era contagioso. Esto nos tranquilizó en ese momento, pero también nos confundió, porque esa persona tenía el virus antes de embarcar.
2: Sin embargo, las autoridades sanitarias descartan un brote mundial. El director general de la OMS, Tedros Adhanom, aseguró que no se trata de una situación similar a la pandemia de COVID-19. Y un laboratorio que colabora con la organización informó que el hantavirus que causó las 3 muertes en el crucero es de la cepa Andes, única de la que se ha documentado transmisión entre humanos.
4: Dado que esto es Andes, sabemos que normalmente la mayoría de las personas se infectan por contacto con roedores, su saliva o sus excrementos, pero este virus en particular se ha asociado con una transmisión limitada de persona a persona entre contactos cercanos en brotes anteriores. Por eso es importante que implementemos las medidas de salud pública adecuadas y que seamos muy cautelosos con todas las personas involucradas.
2: Y en el rastreo de los casos, la aerolínea KLM informó que un pasajero que posteriormente falleció a causa de este virus estuvo por unos minutos a bordo de uno de sus vuelos de Johannesburgo a Países Bajos el 25 de abril, pero fue desalojado antes del despegue debido a su estado de salud.
1: La llegada del crucero a Canarias preocupa a la población y a los funcionarios que lo recibirán. Desde Tenerife, Lidia Rodríguez, de nuestro aliado TV Canarias, nos cuenta más.
5: Quienes también están preocupados por la llegada de este barco, el Ondius, a Tenerife, son los trabajadores de la autoridad portuaria de la provincia de Santa Cruz de Tenerife. Hablamos de los operarios de remolcadores y también del personal de acogida de cruceros. Dicen que no tienen medidas de autoprotección suficientes para afrontar un operativo de este calibre.
6: Una maniobra como esta, pues necesitamos remolcadores, los EPIs, todo el protocolo de seguridad. Estamos bastante desinformados y está todo el mundo en ese puerto bastante asustado.
7: El Sindicato de Trabajadores exige de esta manera garantías para los profesionales que tengan que actuar en el operativo.
6: Los trabajadores, qué es lo que va a pasar y si viene esto y si me pasa algo, si me contagio. Y claro, entonces yo desde la plataforma de los trabajadores, con nuestra preocupación, quiero manifestar pues que se nos diga, que se nos informe.
7: Añaden que esta situación pone en evidencia la carencia de una flota de remolcadores de intervención inmediata en los muelles de Santa Cruz de Tenerife y por eso se manifestarán el próximo viernes ante las puertas del Parlamento de Canarias.
1: En Noticias Caracol en vivo hablamos con Hugo Pizzi, médico infectólogo y epidemiólogo argentino, para resolver las dudas de lo que hasta ahora se conoce del hantavirus. Aquí una parte de la conversación.
8: Este anuncio como lo contaba nuestro compañero minutos antes de hacer la conexión con usted de la OMS, en donde marca que sí se puede transmitir de humano a humano, ¿esto qué tanto cambia en lo que conocíamos en principio del hantavirus?
9: Es una realidad absoluta porque nosotros manejamos en el año 19 un evento, un brote muy grave en lo que es una comunidad que se llama Epuyén, en la comarca andina argentina, y ahí comprobamos que el ratón contaminó a los primeros enfermos, pero después los primeros enfermos empezaron a contaminar hombre a hombre, o sea que ahí se dilucidó, y está el trabajo, está hecho y está en todo el mundo de la Universidad Nacional de Córdoba, que primero es el ratón que contamina con su orina, con su materia fecal y con su saliva. Pero después que la persona está contaminada, los virus se diseminan por todo su organismo y como afecta pulmón, contamina a través de las micropartículas de saliva que emite cuando habla o cuando tose. No hay duda de que aquí también el hantavirus transmite hombre a hombre. ¿Qué es lo que sucedió en el barco? Al barco suben personas contaminadas por el ratón en algún lugar de sus caminatas o en las bajadas que hizo el barco, y suben al barco teniendo un cuadro de incubación, sin síntomas, y estando en el barco empieza toda la sintomatología florida, y esa sintomatología florida con tos, con afección pulmonar, es lo que hace que contaminen a los otros, pero estos que contaminaron murieron todos por colapso cardiocirculatorio. O sea que ese es el concepto. Ratón da el primer paso contaminando a los primeros, y esos primeros después, cuando están enfermos, pueden contaminar a seres humanos.
10: En esa ruta de contagios, doctor Pizzi, ¿qué tan fácil y veloz es la transmisibilidad de este virus?
9: Ratón colilargo, que es el que transmite, que es la fuente de contaminación, no está en los puertos. Es un ratón que vive en la periferia de las ciudades, en los bosques, está alejado de esos lugares. Pero además, todos los barcos modernos, en el momento de amarrar en un puerto, tienen sogas y en las mismas hay unos adminículos que son como ollas dadas vuelta que impiden que suban los roedores de cualquier tipo, una laucha, un ratón, una rata, porque si no sería un caos adentro porque está lo de alimentos. Por lo tanto, no es la época de los piratas que subían los ratones constantemente. Acá, concretamente, es fundamental saber, el ratón ese no está cerca de los barcos, está en los bosques, está en la periferia de las ciudades, no está en los puertos, y siempre para comenzar la enfermedad, siempre tiene que haber un contacto hombre-ratón. Y una vez, eso lo vimos porque no lo sabíamos, eso lo supimos recién en el año 2019, 2018. Entonces, recién cuando la persona está infectada y empieza a toser y expeler todas estas micropartículas de saliva, ahí es donde va el virus y contagia al que está al frente o al que está comiendo o el que está en la misma mesa o con el que está hablando.
8: ¿Cómo es este proceso ya ahora sí de contención?
9: Bueno, se aísla a la gente, o sea, en la misma época. Por ejemplo, ahora van a subir dos expertos al barco con todo la vestimenta que usamos durante la época COVID, que eso nos permite que no nos vamos a contaminar. Se hace toda la revisión de quiénes son las personas que están en condiciones, bajan y una vez que estén ya directamente internados en terapia intensiva, esas terapias van a estar totalmente aisladas.
0: Bueno, se mira que vamos a hacer petición y no alaga el barco mente visa. 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
11: Estación de rescate, dos tripulantes enfermos y un caso contacto. Están evacuados del buque de crucero MV Ondios, donde se declaró un brote de hantavirus. Los pacientes serán trasladados a Países Bajos, mientras que el buque se encaminará hacia la isla española de Tenerife para atender a los demás pasajeros, como lo solicitó la Organización Mundial de la Salud.
12: Fue por la tarde cuando la Organización Mundial de la Salud nos indicó que por criterios de seguridad y por criterios de salud pública, donde teníamos que llevar el barco a nivel europeo y a nivel de seguridad de salud pública, era a Canarias, que era el puerto más cercano que garantiza las mejores condiciones de seguridad.
11: Desde el domingo, unos 150 pasajeros están varados frente a las costas de Cabo Verde y esperan llegar a Tenerife dentro de 3 días. El gobierno español precisó que los pasajeros extranjeros serán repatriados siguiendo el mecanismo de protección civil europeo. Sin embargo, las autoridades de las Islas Canarias expresaron su oposición a la acogida del buque de crucero. Culpan al gobierno nacional de suministrar poca información sobre la gravedad de la situación a bordo y la falta de protocolos sanitarios.
13: No entendemos a qué obedece y necesitamos que alguien nos lo explique, porque evidentemente tenemos la obligación y necesitamos saber qué está pasando en ese buque, el nivel de contagio, la cepa, porque evidentemente tenemos que velar también por la seguridad de los profesionales de la sanidad que tengan que hacerlo.
11: En la mayoría de los casos, el hantavirus se transmite de ratas a humanos y provoca fiebre y dificultad respiratoria. Sin embargo, en este caso se identificó la cepa del virus llamada andina, que puede transmitirse entre personas en caso de contacto estrecho y prolongado, informó la OMS.
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0: 5:46, hora exacta de nuestro estudio aquí en Atanquifla. 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Promedio de junio, Turner lanza CNN en el año 80 y promedio canal de noticias 24 horas non-stop en el mundo. Con idea más revolucionaria es para lo que está noticia. Y siempre él ha de tres cosas diferentes, lo que está televisión, periodismo, en fin. 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
1: Rompió todos los moldes, cambió el mundo.
2: Conocido como la Boca del Sur y el capitán extravagante, Ted Turner construyó un imperio mediático que cambió las noticias por cable para siempre.
3: No tenía límites máximos en cuanto hasta dónde podíamos llegar.
2: Campeón filántropo ambientalista.
3: No sé cómo rendirme, no está en mis genes.
2: Pero la infancia y adolescencia no fueron fáciles para Ted. Nació en Cincinnati, Ohio, en 1938. Sus padres lo enviaron a un internado cuando tenía solo 4 años.
3: No me gustaba el internado, quería estar en casa.
2: La hermana pequeña de Ted, a quien él adoraba, murió de lupus a los 17 años. Unos 2 años después, Ted abandonó la Universidad de Brown. Había estado estudiando los clásicos hasta que su padre le cortó el dinero.
3: Él pensó que yo estaba perdiendo el tiempo.
2: Así que se fue a trabajar a la compañía de vallas publicitarias de su padre, pero la tragedia volvió a su vida cuando su padre se suicidó.
3: Fue en contra de todo lo que me enseñó, a ser valiente y aguantar.
2: Ted se encargó del negocio familiar y enfrentó la pérdida de su padre trabajando aún más duro.
3: Él decía, ponte unas metas tan altas que no puedas alcanzarlas en tu vida.
2: Cuando no estaba trabajando, se dedicaba al deporte que amaba, la vela. Y ganó la regata más importante de ese deporte, la America's Cup.
3: Había trabajado muy duro y me llevó varios años llegar a ser campeón.
2: Puso esa misma pasión en la expansión del negocio. En 1970, Ted compró una estación de televisión en problemas.
1: Era una estación de televisión UHF en Atlanta que no estaba en muy buen estado. Él iba a transformar a la televisión UHF en un nuevo mundo de televisión por satélite.
2: Ted le dio otro nombre a la estación, WTBS, y se convirtió en la primera superestación del país.
1: Lo que Ted hizo posible fue tan importante como la revolución de Internet en los años 90 y 2000.
2: Pero al principio Ted necesitaba contenidos. Compró a los Bravos de Atlanta y transmitió sus juegos a todo el país. Los Bravos se convirtieron en el equipo de Estados Unidos.
1: Cuando los compramos en 1976, eran terribles.
2: En 1995, Ted y su equipo fueron campeones de la Serie Mundial. Mientras construía la superestación, puso sus miras aún más altas y aspiró a crear un canal de 24 horas de noticias.
3: Trabajaba hasta las 7 en punto y cuando llegaba a casa se habían acabado las noticias, así que me perdía por completo las noticias en televisión y me di cuenta de que había mucha gente como yo.
4: La gente la veía como una idea tonta que estaba destinada al fracaso, pero subestimaron a Ted Turner.
5: La mayoría de los líderes del mundo pensaban que Ted estaba loco,
3: Iniciamos las transmisiones el 1 de junio y salvo que haya problemas con los satélites en el futuro, no dejaremos de transmitir, ni cuando se acabe el mundo. Vamos a estar al aire, lo vamos a cubrir en vivo. Dedico el canal de noticias a Estados Unidos. Cable News Network.
2: CNN emitió su primera señal el 1 de junio de 1980. Se necesitaron 5 años para que generara ganancias.
3: Viví 20 años en mi oficina.
5: Era como uno de nosotros. Te lo podías encontrar en Bar Cafe.
2: Los críticos lo llamaron CNN Chicken Noodle News, noticias de pollo con fideos. Pero la guerra del Golfo le daría a CNN el respeto que merecía. Era la primera vez que una guerra se transmitía en vivo por televisión y solo se podía ver en CNN.
3: Sigo creyendo que fue la mejor primicia de la historia del periodismo.
6: A Ted no le importaban tanto los índices de audiencia como ser la cadena más confiable de noticias.
2: A Ted también le importaba el mundo. Durante un periodo de 10 años, donó $1,000,000,000 a las Naciones Unidas.
3: No soy más pobre de lo que era hace 9 meses y el mundo está mucho mejor.
2: Y expandió su imperio lanzando cadenas como TNT y Turner Classic Movies. En su vida personal, Ted se casó y se divorció 2 veces y tuvo 5 hijos antes de que finalmente encontrara la horma de su zapato, Jane Fonda.
3: Ella accedió a cenar conmigo. Para mí fue amor a primera vista.
7: No podré olvidar nunca las razones que me hicieron enamorarme de él. Nunca he conocido a ningún ser humano que piense como Ted.
2: Ted era un visionario, un titán, hasta el hombre del año de la revista Time. Pero en 1996 vendió sus canales a Time Warner. Recibió casi $8,000,000,000.
6: Le dije, Ted, si vendes, ya no serás el capitán de tu propio barco.
2: Ted Turner. 5 años más tarde, Time Warner se fusionó con AOL y Ted quedó afuera.
6: Ted lo describió de esta manera: me han despedido. A Ted le dieron una patada y dolió.
3: Era más que solo una empresa, para mí era una forma de vida.
2: Perdió su imperio y el amor de su vida. Después de 10 años de matrimonio, él y Jane se separaron.
8: Pero todavía la amas.
3: Sí.
8: Hasta el día de hoy.
3: Hasta el día de hoy.
2: Pero Ted nunca se rindió. Su último acto fue salvar el planeta. Creó la Fundación de las Naciones Unidas y la Iniciativa contra la Amenaza Nuclear. En su rancho de Montana se propuso salvar al bisonte. Y abrió restaurantes para asegurar su supervivencia.
4: El amor de Ted Turner por las experiencias al aire libre lo ha convertido quizás en el ambientalista número uno que he conocido.
2: Antes de cumplir 80 años, Ted reveló que tenía demencia con cuerpos de Lewy, una enfermedad progresiva. Pasó sus últimos años atesorando momentos privados en su rancho y con su familia.
7: Quiere saber que cuando se vaya, se irá acompañado por el amor de sus hijos y nietos.
1: Nunca se le podría restar importancia a lo que él creó y lo que hizo.
6: Nunca antes habíamos visto a un hombre como Ted Turner en este planeta y no creo que volvamos a ver a otro como él.
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4: Me siento muy emocionada porque en esta noche han llegado a Riohacha provenientes de la isla de Aruba 25 personas, miembros de la misión de turismo étnico y cultural regenerativo Vecna Raíz, que significa retorno a las raíces. Una misión que se gestó en la isla de Aruba el pasado mes de diciembre del 2025, en el que participaron el señor Ramón Todd Dandaré, Clifford Emilio Rosa en representación de Fundación Rancho y esta servidora en representación de la revista Ser Caribe y de la Fundación Inspirarte AIN. Le hemos dado la bienvenida en el aeropuerto con una activación cultural en el marco de Descubre la Guajira, que es la marca región a nivel turístico mundial, y por supuesto con miembros de los equipos de la Gobernación de la Guajira y de la Alcaldía de Riohacha, quienes se sumaron también a la alegría de recibir a estos descendientes, muchos de ellos de familias guayús y guajiras, quienes emigraron a finales del siglo XIX, principios del siglo XX, hacia la isla de Aruba. Para nosotros es de mucha satisfacción que retornen a sus raíces y nos sentimos complacidos por todo lo que va a suceder en el marco de la celebración de los 200 años de relaciones diplomáticas del Reino de los Países Bajos y Colombia, no solamente en estos días de realización de actividades culturales, sino de la mano de Guajira Tour, sino también de la celebración que va a ser el 2 y el 4 de mayo en el Centro Cultural de la Guajira.
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5: La palabra más escuchada tras confirmarse la visita de Marco Rubio al Papa ha sido de cielo. Sobre la audiencia, estaría la intención de cerrar la brecha y acortar distancia con el Vaticano. De ahí que el que viaje a Roma sea Rubio, que es católico, ya se vio con el Papa en mayo y además es el máximo diplomático de la Casa Blanca, el perfil perfecto para calmar las aguas. Recordemos lo que pasó hace un par de semanas. Trump tachó a León de débil y se atribuyó incluso su elección. El Papa contestó, dijo que no se pueden poner los mensajes al mismo nivel porque él solo hablaba del Evangelio.
6: Lo que al Papa de todas formas creo que más le preocupa, porque creo que no es tanto la persona o la administración Trump, sino que se esté generalizando el uso de un lenguaje religioso para posiciones políticas.
5: A esto se suma la última acusación de Trump a tan solo dos días del encuentro con Rubio. Según el presidente, si por León fuera, le parecería bien que Irán tuviese armas nucleares y eso estaba poniendo en peligro a los católicos. Al secretario de Estado le preguntaron por eso.
7: Creo que lo que dijo básicamente es que Irán no puede tener armas nucleares porque las usaría donde hay muchos católicos y cristianos u otros grupos, por lo que a eso se refiere.
5: Lo que León volvió a aclarar es la posición de la Iglesia en contra de las armas nucleares y añadió lo siguiente: si alguien quiere criticarme por anunciar el Evangelio, que lo haga con la verdad. Pero más allá de las tensiones, Rubio aclaró que esta visita estaba planificada de antes y que, por tanto, ese no era el tema principal. Lo que sí adelantó es que quiere poner sobre la mesa la libertad religiosa y la situación en Cuba.
7: Estamos dispuestos a proporcionar ayuda humanitaria a Cuba, distribuida a través de la Iglesia, pero el régimen cubano no nos permite dar más ayuda a su propio pueblo, y nosotros estamos dispuestos a hacerlo por medio de la Iglesia. Hay mucho de qué hablar.
5: Y el trabajo ya está adelantado. Vean el porqué. En febrero, Mike Hammer, representante de Trump en Cuba, viajó hasta Roma. Se reunió con Brian Barch, embajador estadounidense ante la Santa Sede, y también con Parolin y Gallagher, los altos diplomáticos del Vaticano. Y el tema fue este: el deterioro de la situación en Cuba y el importante papel de la Iglesia. Un rol además silencioso, a través de entidades como Cáritas, sobre todo la de Miami, o asociaciones como Somos Community Care, el material humanitario que parte de Estados Unidos puede llegar hasta la isla. Y lo que quiere Rubio es que aumente esa ayuda y que pueda llegar al pueblo a través de la iglesia, pero las autoridades cubanas tienen que permitirlo. De ahí que quizá León XIV, como líder espiritual y de la iglesia, pueda hacer de puente para que esto se consiga. No es la primera vez que un papa haría de nexo entre Cuba y Estados Unidos.
8: Que tienen que ver el caso.
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0: Esta una canción normalmente está una canción de popieza de ranchera, pero en ambos tabacos no es así estilo bolero, ¿no? 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
3: Queridos hermanos y hermanas, a detenernos en una parte del capítulo 7 de la Lumen Gentium, meditamos la dimensión escatológica de la Iglesia. Ella camina en la historia, orientada hacia la patria celestial, un aspecto esencial que a menudo se omite. Es el pueblo de Dios en camino, cuyo fin es el reino de Dios, anunciado por Cristo, y vive al servicio de su llegada mediante la palabra, los sacramentos, y especialmente de Eucaristía, y las relaciones de amor y servicio. La Iglesia es sacramento universal de salvación, signo e instrumento de la plenitud prometida, aunque no se identifica totalmente con el reino, cuyo cumplimiento tendrá lugar al final. Los creyentes viven así entre el ya y el todavía no, sostenidos por la esperanza y llamados a rechazar lo que destruye la vida y a sostener a quienes sufren. Signo del reino, la Iglesia no se anuncia a sí misma, sino a Cristo. Además, vive la comunión de los santos, una sola Iglesia que une a vivos y difuntos, especialmente en la liturgia, alabando a Dios y caminando hacia la plenitud final. Saludo cordialmente a los peregrinos de lengua española. En particular a los sacerdotes recién ordenados de los legionarios de Cristo, a sus familias y las comunidades que los acompañan. Pidamos al Señor que nos dé una mirada sobrenatural de la realidad, para que arraigados en la fe y con firme esperanza, sepamos vivir orientados.

atados hacia el reino de Dios, sin dejarnos absorber por lo pasajero ni por las dificultades del camino. Que el Espíritu Santo nos conceda reconocer su presencia en la historia, servir con amor a los demás y ser signos vivos de su salvación en medio del mundo. Que Dios los bendiga. Muchas gracias. 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
2: También está tremendo.
1: Sí.
2: Canción de mi hija, canción bonita.
1: A mí sí. Te gusta, mamá, ¿cuál es man? 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

0: Sí, qué bonita canción, Si las flores pudieran hablar, va a escuchar, ¿no? Bonita, ¿no? Sanat. 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
0: 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Sí. 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
1: Sí, a mí también me gusta, más aún.
0: Ok. ¿Vos querés mandar un saludo para algún tipo de familia que no en Aruba?
1: Ya, para todos los que están escuchando, no sabemos que no en Aruba Buguía 88.9.
0: Qué programa momento en Aruba Romántico.
1: Sí. Goza de programa, ¿no? Turra.
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0: esa quita es bonita canción de ABBA, Andante, Andante. ¿Vos escuchas ABBA? 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

0: Zeta, es bonita canción de Roberto Carlos, ¿no? 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
0: 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Ok, le ganas mejor a tu casa comercial y un venus
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